0: les estoy diciendo que si alguien está modulando más de la cuenta, pues se le dice, por favor, podéis cambiar de frecuencia, llamada internacional, ¿ok? Ya está, muchas veces uno pues se va. Yo me he pasado a mí un montón de veces.
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